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0: Es la hora 22 en punto. La temperatura 25 grados, 3 décimas.
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0: Es la hora 0:01. La temperatura 25 grados, 3 décimas.
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0: Es la hora 1 en punto. La temperatura 25 grados, 3 décimas.
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0: Es la hora 2 en punto. La temperatura 25 grados, 3 décimas.
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0: Es la hora 3 en punto. La temperatura 25 grados, 3 décimas.
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0: Es la hora 4 en punto. La temperatura 25 grados, 3 décimas.
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0: Es la hora 5 en punto. La temperatura 25 grados, 3 décimas.
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0: Es la hora 5:30 minutos.
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Preguntas capciosas. ¿Alguna vez alguien le ha hecho una pregunta que buscaba engañarlo o confundirlo, procurando que usted diera una respuesta para hacerlo caer en un error? Esa es una pregunta capciosa. También a Jesús le hicieron esa clase de preguntas. ¿Es lícito dar tributo a César o no? ¿Daremos o no daremos? Los fariseos estaban en contra de pagar impuestos al Imperio Romano, pero lo hacían a regañadientes. Los herodianos estaban a favor. Siendo enemigos, se unen para tratar de destruir a Jesús por medio de una pregunta capciosa. Quieren tenderle una trampa para poder acusarlo de traición a la nación, si responde que sí, o de sedición, si dice que no. Lo primero que Jesús hace es confrontarlos por su malicia y quitarles la máscara de su hipocresía. Si bien todo lo que dijeron acerca de él era cierto, lo dicen para tratar de conseguir la respuesta que buscaban. Evidentemente no sabían que Jesús conocía lo más íntimo del pensamiento de su corazón. La respuesta de Jesús fue salomónica. Den al César lo que es del César y a Dios lo que es de Dios. Y los dejó con la boca cerrada. ¿Qué quiso decir Jesús? Bueno, la moneda tenía la imagen de César y por consiguiente le pertenecía al César. Hay que devolverle al imperio lo que le pertenece. Y por el contrario, deben dar todo a Dios, pues todo le pertenece al Creador. Hay personas que preguntan o hacen falsas declaraciones, las fake news, para ponernos trampas, algunas con halagos y lisonjas. Usemos del discernimiento espiritual y respondamos como Jesús, confrontando firmemente y respondiendo con sabiduría de lo alto. A preguntas capciosas, respuestas sabias. Meditación escrita por Dionisio Orjuela, Colombia.

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0: Es la hora 6 en punto. La temperatura 25 grados, 3 décimas.
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3: Escúchelo hoy en la voz de Carlos Rey.
4: En este mensaje tratamos el siguiente caso de una mujer que descargó su conciencia de manera anónima a nuestro sitio conciencia.net, autorizándonos a que la citáramos.
5: Hace 8 años el padre de mis hijos se suicidó. Yo era muy infeliz, así que había decidido dejarlo e irme con mis hijos. Él me era infiel y me hacía mucho daño. Esa noche en que sucedió, él me dijo que deseaba que yo me muriera. Tuve mucho miedo porque en su mirada vi maldad. Él me dijo que se iba a quitar la vida, pero yo no le di importancia. Así que salí de la casa por unos minutos y cuando regresé, él estaba muerto. Desde ese día me he sentido mal porque pienso que debí escucharlo o creer en lo que me dijo, pero no lo creí. Ocurrió hace muchos años, pero lo recuerdo como si hubiera sido ayer.
4: Este es el consejo que le dio mi esposa. Estimada amiga, con razón que todavía recuerda lo que sucedió como si hubiera sido ayer. Los sucesos traumáticos no dejan de marcarnos aun cuando no podamos ver las cicatrices que dejan. Revivimos mentalmente lo ocurrido una y otra vez como viendo un video que se repite de forma continua. Y cuanto más tratamos de dejar de pensar en ello, más vuelve a nuestra mente. Ese trauma que ocurrió hace 8 años ha cambiado la vida de ustedes para siempre. Es de esperarse que se pregunte si usted hubiera podido impedir el suicidio. Al revivirlo mentalmente, se hace todas esas preguntas hipotéticas. ¿Qué habría sucedido si le hubiera creído? ¿Qué si yo no hubiera salido? ¿Y qué si le hubiera dado una nueva oportunidad de enmendarse? Sin embargo, nosotros tenemos preguntas hipotéticas que hacerle a usted. ¿Qué habría sucedido si él hubiera secuestrado a sus hijos? ¿Qué si él hubiera hecho daño o matado a uno o a más de ellos? ¿Y qué si la hubiera atacado a usted y la hubiera matado junto con sus hijos antes de matarse él mismo? Ninguna de esas preguntas tiene respuestas, pero no hay en absoluto duda alguna de que usted se vio obligada a protegerse a sí misma y a proteger a los hijos. Usted tenía que alejarse al sentir que él se estaba volviendo más y más inestable. El hecho de que él se quitara la vida es prueba de que se había tornado muy peligroso. Él se mató, pero no pudo hacerles daño ni a usted ni a sus hijos debido al valor que usted mostró. Cuando piense en aquella noche, siempre recuerde que si no hubiera sido por usted, podrían haber muerto aún más personas. Lamentablemente, las cicatrices invisibles que dejó aquel suceso traumático no dejarán de existir, pero usted puede pedirle a Dios que le ayude a seguir avanzando con miras al futuro. Para los que hemos tenido el corazón destrozado y nos hemos sentido desalentados, el salmista David nos asegura que Dios está cerca de los quebrantados de corazón y salva a los de espíritu abatido. Dios la ama, así que acepte su ayuda y permita que Él se mantenga cerca. Con eso termina lo que recomienda Linda, mi esposa. Este caso y este consejo pueden leerse e imprimirse si se pulsa la pestaña en conciencia.net que dice casos y luego se busca el caso 775.
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0: Es la hora 7 en punto. La temperatura 25 grados, 3 décimas.
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reyes y sacerdotes. El arpa simboliza el vínculo entre el cielo y la tierra. El arpa es un arma espiritual para cambiar atmósfera. La cítara, la lira y el arpa eran instrumentos parecidos, pero no eran los mismos. De la única manera que los lectores y el pueblo

sonido del arpa. No es el arpa que mueve el cielo, es la adoración de quien la toca. Es la adoración de quien la toca. Ministros, músicos, tenemos cantantes, tenemos, pero solo los verdaderos adoradores cambian la atmósfera.

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0: Es la hora 8 en punto. La temperatura 25 grados, 3 décimas.
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0: Sean todos bienvenidos a una nueva edición de Flash de Noticias aquí por Radio Noilam. Mi nombre es Brian Bob y hoy les estaré acompañando con todas las novedades de hoy día sábado 16 de mayo.
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0: Secuestro de Almir sigue sin respuesta tras 80 días. A 83 días del secuestro de Almir de Brun en la colonia Yerutí Cañindeyú, la investigación sigue sin avances públicos y crece la incertidumbre entre familia y pobladores. El hombre fue llevado el 21 de febrero por un grupo armado que dijo pertenecer al EPP y prometió volver a comunicarse, algo que nunca ocurrió. Aunque la comunidad intenta recuperar la normalidad y los productores retomaron sus actividades agrícolas, el miedo continúa presente. Los vecinos señalan que ya casi no hay presencia militar ni policial en la zona, mientras la familia de Almir permanece esperando noticias sobre su paradero. DNCP asegura que investigaciones no afectará elecciones. La Dirección Nacional de Contrataciones Públicas afirmó que la investigación al consorcio proveedor de máquinas de votación no tendrá impacto en las elecciones municipales previstas para junio. El caso analiza supuestas irregularidades en una licitación anterior que fue cancelada y que busca comprar los equipos. El titular de la DNCP, Agustín Encina, explicó que las máquinas que se usarán en los comicios corresponden a un contrato distinto de arrendamiento firmado por el Tribunal Superior de Justicia Electoral. Señaló que si se confirman anomalías podrían aplicarse sanciones, pero insistió que el proceso electoral no corre riesgos.
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0: Alcalde de Nueva York frena suba de impuestos. El alcalde de Nueva York, Soran Mandani, dio marcha atrás a su propuesta de aumentar el impuesto a la propiedad y presentó su presupuesto municipal sin nuevos incrementos tributarios. La decisión llegó tras la presión de sectores políticos y del gobierno estatal. El presupuesto busca cubrir un déficit cercano a los 12 mil millones de dólares mediante ajustes técnicos y nuevos ingresos, como un impuesto a viviendas de lujo no principales. Mandani defendió el plan asegurando que permitirá mantener servicios públicos sin aumentar la carga para la mayoría de los ciudadanos. OMS pide vigilancia estricta por hantavirus. La Organización Mundial de la Salud pidió a los países seguir estrictamente sus protocolos sanitarios tras los casos de hantavirus detectados en el crucero MV Hondius. La OMS advirtió que podrían aparecer contagios debido al largo periodo de incubación del virus. Hasta ahora se confirmaron 7 casos y 3 fallecidos relacionados con el brote. Una paciente francesa permanece en estado grave en cuidados intensivos. La OMS recomendó cuarentena y seguimiento durante 42 días para las personas expuestas, aunque aclaró que el riesgo global sigue siendo bajo.
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0: Houston se prepara para el Mundial 2026. Houston avanza con intensos preparativos para recibir los partidos del Mundial 2026. El estadio de los Texas está siendo adaptado con césped natural, sistemas especiales de ventilación y riego, además de mejoras urbanas para enfrentar las altas temperaturas del verano. La ciudad también prepara un operativo especial de seguridad y transporte, mientras que la policía utilizará dispositivos de traducción a más de 50 idiomas para asistir a turistas, mientras el transporte público mantendrá sus tarifas habituales durante el torneo. Dick Advocaat volverá a dirigir a Curazao. El experimentado entrenador neerlandés Dick Advocaat regresará como seleccionador de Curazao a pocas semanas del Mundial 2026. El técnico había renunciado en febrero para acompañar a su hija durante una enfermedad, pero finalmente, después de la mejoría de su hija, decidió volver al cargo. Advocaat, de 78 años, hizo historia al clasificar por primera vez a Curazao a una Copa del Mundo. La selección caribeña compartirá grupo con Alemania, Costa de Marfil y Ecuador, y debutará el 14 de junio frente al conjunto alemán en Houston.
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0: Para hoy sábado 16 de mayo, el clima estará fresco e inestable, cielo mayormente nublado y lluvias dispersas, vientos moderados del sur. La mínima será de 19 grados y la máxima alcanzará los 23 grados. Para mañana domingo 17 de mayo, el ambiente estará fresco con cielo mayormente nublado y vientos del suroeste. Temperaturas mínimas de 14 grados y una máxima que alcanzará los 22 grados. Muchas gracias por acompañarnos en esta edición de Flash de Noticias. Mi nombre es Brian Bob y les deseo a todos un excelente fin de semana.
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0: Es la hora 11 en punto. La temperatura 25 grados, 3 décimas.
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0: Es la hora 11:15 minutos.
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2: 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Un momento de reflexión en la vida diaria.
3: Escúchelo hoy en la voz de Carlos Rey.
4: En este mensaje tratamos el siguiente caso de una mujer que descargó su conciencia de manera anónima a nuestro sitio conciencia.net, autorizándonos a que la citáramos.
5: Hace 8 años el padre de mis hijos se suicidó. Yo era muy infeliz, así que había decidido dejarlo e irme con mis hijos. Él me era infiel y me hacía mucho daño. Esa noche en que sucedió, él me dijo que deseaba que yo me muriera. Tuve mucho miedo porque en su mirada vi maldad. Él me dijo que se iba a quitar la vida, pero yo no le di importancia. Así que salí de la casa por unos minutos y cuando regresé, él estaba muerto. Desde ese día me he sentido mal porque pienso que debí escucharlo o creer en lo que me dijo, pero no lo creí. Ocurrió hace muchos años, pero lo recuerdo como si hubiera sido ayer.
4: Este es el consejo que le dio mi esposa. Estimada amiga, con razón que todavía recuerda lo que sucedió como si hubiera sido ayer. Los sucesos traumáticos no dejan de marcarnos aun cuando no podamos ver las cicatrices que dejan. Revivimos mentalmente lo ocurrido una y otra vez como viendo un video que se repite de forma continua. Y cuanto más tratamos de dejar de pensar en ello, más vuelve a nuestra mente. Ese trauma que ocurrió hace 8 años ha cambiado la vida de ustedes para siempre. Es de esperarse que se pregunte si usted hubiera podido impedir el suicidio. Al revivirlo mentalmente, se hace todas esas preguntas hipotéticas. ¿Qué habría sucedido si le hubiera creído? ¿Qué si yo no hubiera salido? ¿Y qué si le hubiera dado una nueva oportunidad de enmendarse? Sin embargo, nosotros tenemos preguntas hipotéticas que hacerle a usted. ¿Qué habría sucedido si él hubiera secuestrado a sus hijos? ¿Qué si él hubiera hecho daño o matado a uno o a más de ellos? ¿Y qué si la hubiera atacado a usted y la hubiera matado junto con sus hijos antes de matarse él mismo? Ninguna de esas preguntas tiene respuestas, pero no hay en absoluto duda alguna de que usted se vio obligada a protegerse a sí misma y a proteger a los hijos. Usted tenía que alejarse al sentir que él se estaba volviendo más y más inestable. El hecho de que él se quitara la vida es prueba de que se había tornado muy peligroso. Él se mató, pero no pudo hacerles daño ni a usted ni a sus hijos debido al valor que usted mostró. Cuando piense en aquella noche, siempre recuerde que si no hubiera sido por usted, podrían haber muerto aún más personas. Lamentablemente, las cicatrices invisibles que dejó aquel suceso traumático no dejarán de existir, pero usted puede pedirle a Dios que le ayude a seguir avanzando con miras al futuro. Para los que hemos tenido el corazón destrozado y nos hemos sentido desalentados, el salmista David nos asegura que Dios está cerca de los quebrantados de corazón y salva a los de espíritu abatido. Dios la ama, así que acepte su ayuda y permita que Él se mantenga cerca. Con eso termina lo que recomienda Linda, mi esposa. Este caso y este consejo pueden leerse e imprimirse si se pulsa la pestaña en conciencia.net que dice casos y luego se busca el caso 775.
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0: Es la hora 11:30 minutos.
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Ponte de pie. Levanta tus manos al cielo. Vamos a declarar que nuestro Dios es santo, nuestro Salvador.

Señor, declaramos que tú tienes el control y nosotros como tus hijos queremos solamente adorarte y exaltarte y bendecirte. Tú nos enseñas que te demos gracias en todo tiempo y por eso hoy, aquí junto con Koalo, con esta iglesia hermosa, levantamos nuestros brazos al cielo y decimos gracias, gracias Jesús. Gracias porque elegiste esta grabación para este día especial en Bogotá, porque sabías lo que estaba pasando en la atmósfera y tú tienes el control. Esa es nuestra oración, tú tienes el control de nuestro país, de nuestra ciudad. Solo queremos bendecirte y exaltarte y levantar tu nombre en alto. Jesús, tú eres el Rey soberano de nuestro país, de nuestra ciudad. Alto y sublime eres, Rey glorioso, majestuoso. Te adoramos en el nombre de Jesús.

0: Es la hora 12 en punto. La temperatura 25 grados, 3 décimas.
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0: Sean todos bienvenidos a una nueva edición de Flash de Noticias aquí por Radio Noilam. Mi nombre es Brian Bob y hoy les estaré acompañando con todas las novedades de hoy día sábado 16 de mayo.
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0: Secuestro de Almir sigue sin respuesta tras 80 días. A 83 días del secuestro de Almir de Brun en la colonia Yerutica Ñindeyú, la investigación sigue sin avances públicos y crece la incertidumbre entre familia y pobladores. El hombre fue llevado el 21 de febrero por un grupo armado que dijo pertenecer al EPP y prometió volver a comunicarse, algo que nunca ocurrió. Aunque la comunidad intenta recuperar la normalidad y los productores retomaron sus actividades agrícolas, el miedo continúa presente. Los vecinos señalan que ya casi no hay presencia militar ni policial en la zona, mientras la familia de Almir permanece esperando noticias sobre su paradero. DNCP asegura que investigaciones no afectará elecciones. La Dirección Nacional de Contrataciones Públicas afirmó que la investigación al consorcio proveedor de máquinas de votación no tendrá impacto en las elecciones municipales previstas para junio. El caso analiza supuestas irregularidades en una licitación anterior que fue cancelada y que busca comprar los equipos. El titular de la DNCP, Agustín Encina, explicó que las máquinas que se usarán en los comicios corresponden a un contrato distinto de arrendamiento firmado por el Tribunal Superior de Justicia Electoral. Señaló que si se confirman anomalías podrían aplicarse sanciones, pero insistió que el proceso electoral no corre riesgos.
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0: Alcalde de Nueva York frena suba de impuestos. El alcalde de Nueva York, Soran Mandani, dio marcha atrás a su propuesta de aumentar el impuesto a la propiedad y presentó su presupuesto municipal sin nuevos incrementos tributarios. La decisión llegó tras la presión de sectores políticos y del gobierno estatal. El presupuesto busca cubrir un déficit cercano a los 12 mil millones de dólares mediante ajustes técnicos y nuevos ingresos, como un impuesto a viviendas de lujo no principales. Mandani defendió el plan asegurando que permitirá mantener servicios públicos sin aumentar la carga para la mayoría de los ciudadanos. OMS pide vigilancia estricta por hantavirus. La Organización Mundial de la Salud pidió a los países seguir estrictamente sus protocolos sanitarios tras los casos de hantavirus detectados en el crucero MV Hondius. La OMS advirtió que podrían aparecer contagios debido al largo periodo de incubación del virus. Hasta ahora se confirmaron 7 casos y 3 fallecidos relacionados con el brote. Una paciente francesa permanece en estado grave en cuidados intensivos. La OMS recomendó cuarentena y seguimiento durante 42 días para las personas expuestas, aunque aclaró que el riesgo global sigue siendo bajo.
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0: Houston se prepara para el Mundial 2026. Houston avanza con intensos preparativos para recibir los partidos del Mundial 2026. El estadio de los Texas está siendo adaptado con césped natural, sistemas especiales de ventilación y riego, además de mejoras urbanas para enfrentar las altas temperaturas del verano. La ciudad también prepara un operativo especial de seguridad y transporte, mientras que la policía utilizará dispositivos de traducción a más de 50 idiomas para asistir a turistas, mientras el transporte público mantendrá sus tarifas habituales durante el torneo. Dick Advocaat volverá a dirigir a Curazao. El experimentado entrenador neerlandés Dick Advocaat regresará como seleccionador de Curazao a pocas semanas del Mundial 2026. El técnico había renunciado en febrero para acompañar a su hija durante una enfermedad, pero finalmente, después de la mejoría de su hija, decidió volver al cargo. Advocaat, de 78 años, hizo historia al clasificar por primera vez a Curazao a una Copa del Mundo. La selección caribeña compartirá grupo con Alemania, Costa de Marfil y Ecuador, y debutará el 14 de junio frente al conjunto alemán en Houston.
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0: Para hoy sábado 16 de mayo, el clima estará fresco e inestable, cielo mayormente nublado y lluvias dispersas, vientos moderados del sur. La mínima será de 19 grados y la máxima alcanzará los 23 grados. Para mañana domingo 17 de mayo, el ambiente estará fresco con cielo mayormente nublado y vientos del suroeste. temperaturas mínimas de 14 grados y una máxima que alcanzará los 22 grados. Muchas gracias por acompañarnos en esta edición de Flash de Noticias. Mi nombre es Brian Bob y les deseo a todos un excelente fin de semana.
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0: Es la hora 13 en punto. La temperatura 25 grados, 3 décimas.
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1: Por eso vamos a hacer otro homenaje más, pero esta vez para nuestras bailarinas paraguayas, para las galoperas, señores.

El aplauso para los bailarines también. Y ahora sí, todos juntos, a la voz de tres. Uno, dos, tres. ¡Vean!

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0: Es la hora 15:45 minutos.
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0: Sean todos bienvenidos a una nueva edición de Flash de Noticias aquí por Radio Noilam. Mi nombre es Brian Bob y hoy les estaré acompañando con todas las novedades de hoy día sábado 16 de mayo.
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0: Secuestro de Almir sigue sin respuesta tras 80 días. A 83 días del secuestro de Almir de Brun en la colonia Yerutica Ñindeyú, la investigación sigue sin avances públicos y crece la incertidumbre entre familia y pobladores. El hombre fue llevado el 21 de febrero por un grupo armado que dijo pertenecer al EPP y prometió volver a comunicarse, algo que nunca ocurrió. Aunque la comunidad intenta recuperar la normalidad y los productores retomaron sus actividades agrícolas, el miedo continúa presente. Los vecinos señalan que ya casi no hay presencia militar ni policial en la zona, mientras la familia de Almir permanece esperando noticias sobre su paradero. DNCP asegura que investigaciones no afectarán elecciones. La Dirección Nacional de Contrataciones Públicas afirmó que la investigación al consorcio proveedor de máquinas de votación no tendrá impacto en las elecciones municipales previstas para junio. El caso analiza supuestas irregularidades en una licitación anterior que fue cancelada y que busca comprar los equipos. El titular de la DNCP, Agustín Encina, explicó que las máquinas que se usarán en los comicios corresponden a un contrato distinto de arrendamiento firmado por el Tribunal Superior de Justicia Electoral. Señaló que si se confirman anomalías podrían aplicarse sanciones, pero insistió que el proceso electoral no corre riesgos.
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0: Alcalde de Nueva York frena suba de impuestos. El alcalde de Nueva York, Soran Mandani, dio marcha atrás a su propuesta de aumentar el impuesto a la propiedad y presentó su presupuesto municipal sin nuevos incrementos tributarios. La decisión llegó tras la presión de sectores políticos y del gobierno estatal. El presupuesto busca cubrir un déficit cercano a los 12 mil millones de dólares mediante ajustes técnicos y nuevos ingresos, como un impuesto a viviendas de lujo no principales. Mandani defendió el plan asegurando que permitirá mantener servicios públicos sin aumentar la carga para la mayoría de los ciudadanos. OMS pide vigilancia estricta por hantavirus. La Organización Mundial de la Salud pidió a los países seguir estrictamente sus protocolos sanitarios tras los casos de hantavirus detectados en el crucero MV Hondius. La OMS advirtió que podrían aparecer contagios debido al largo periodo de incubación del virus. Hasta ahora se confirmaron 7 casos y 3 fallecidos relacionados con el brote. Una paciente francesa permanece en estado grave en cuidados intensivos. La OMS recomendó cuarentena y seguimiento durante 42 días para las personas expuestas, aunque aclaró que el riesgo global sigue siendo bajo.
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0: Houston se prepara para el Mundial 2026. Houston avanza con intensos preparativos para recibir los partidos del Mundial 2026. El estadio de los Texas está siendo adaptado con césped natural, sistemas especiales de ventilación y riego, además de mejoras urbanas para enfrentar las altas temperaturas del verano. La ciudad también prepara un operativo especial de seguridad y transporte, mientras que la policía utilizará dispositivos de traducción a más de 50 idiomas para asistir a turistas, mientras el transporte público mantendrá sus tarifas habituales durante el torneo. Dick Advocaat volverá a dirigir a Curazao. El experimentado entrenador neerlandés Dick Advocaat regresará como seleccionador de Curazao a pocas semanas del Mundial 2026. El técnico había renunciado en febrero para acompañar a su hija durante una enfermedad, pero finalmente, después de la mejoría de su hija, decidió volver al cargo. Advocaat, de 78 años, hizo historia al clasificar por primera vez a Curazao a una Copa del Mundo. La selección caribeña compartirá grupo con Alemania, Costa de Marfil y Ecuador, y debutará el 14 de junio frente al conjunto alemán en Houston.
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0: Para hoy sábado 16 de mayo, el clima estará fresco e inestable, cielo mayormente nublado y lluvias dispersas, vientos moderados del sur. La mínima será de 19 grados y la máxima alcanzará los 23 grados. Para mañana domingo 17 de mayo, el ambiente estará fresco con cielo mayormente nublado y vientos del suroeste. Temperaturas mínimas de 14 grados y una máxima que alcanzará los 22 grados. Muchas gracias por acompañarnos en esta edición de Flash de Noticias. Mi nombre es Brian Bob y les deseo a todos un excelente fin de semana.
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0: Es la hora 16 en punto. La temperatura 25 grados, 3 décimas.
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0: Hola, amiguitos. Qué contento estoy de que estén nuevamente conmigo compartiendo estos minutos para escuchar nuevas historias.
1: Hola, Pedrito, y hola, amiguitos. La verdad es que nos agrada mucho compartir nuestras historias con ustedes, que nos escuchan diariamente.
0: Claro que sí, amiguito. Este programita programote es para alegrar tu día, y es por eso que traemos hasta ustedes las mejores historias, ¿verdad, papi?
1: Claro que sí, Pedrito. Y hablando de historias, ¿quieres escuchar la de hoy?
0: Nada me haría más feliz, papi. Pero primero estoy seguro que Pulpe DJ nos tiene una hermosa cancioncita. ¡Adelante!

0: Ahora sí, papi, ¿cómo se titula la historia que nos tienes para hoy?
1: Nuestra historia de hoy se titula El tesoro más valioso. Cada día muy temprano en la mañana, los padres de Marco lo llevaban al colegio. Allí, junto a sus amiguitos y amiguitas, se divertía. Habla, juega y estudia, y todas las demás cosas que los niños hacen en el colegio cada día. Pero esta mañana es diferente. Andrea, la compañera de juegos de Marcos, no quiere compartir con ellos. Algo la tiene muy triste. Escuchemos qué es lo que Marcos le está diciendo.
2: Hola, Andrea. He notado que hoy no jugaste nada, ni te has reído en toda la mañana. Y hasta ayer tú eras de las más felices aquí. ¿Qué pasa hoy?
1: La niña, que estaba de espalda a todos ellos, solo miró por encima de sus hombros y le dijo:
3: Déjeme sola, no quiero jugar con ustedes.
2: Te dejaríamos sola si no fueras nuestra amiga, pero tú has sido buena con nosotros, así que no te podemos dejar ahí triste.
3: Yo soy la culpable de las tristezas de todos los que me rodean. Déjenme sola, no quiero que ustedes también sufran por mi culpa.
2: Tú nunca nos has causado tristezas a nosotros. No te entiendo, pero ya vengo.
1: Marcos fue y buscó rápidamente a la maestra, quien vino a ver qué era lo que le pasaba a Andrea. Se sentó a su lado un largo rato. Luego la abrazó y las dos se levantaron, pero Andrea seguía triste. No sonreía más, así que tanta era la curiosidad de Marcos que le preguntó una y otra vez a la maestra qué era lo que le pasaba a su amiga. Así que la maestra le dijo en voz baja:
4: Marcos, Andrea está muy triste porque sus padres se acaban de separar y ahora ella debe elegir con quién quiere vivir. Es muy duro y doloroso para ella esta situación, así que te pido que hagas lo que haría un amigo en esta situación. Bríndale toda tu amistad y alegría.
1: Marcos no entendía muy bien lo que le pasaba a Andrea, así que esa tarde, cuando llegó a su casa, lo primero que hizo fue preguntarle a sus papás.
2: Papá, mamá, ¿por qué los padres se separan?
1: La pregunta tomó de imprevisto a los sorprendidos padres, pero el papá, muy responsablemente, respondió:
5: Bueno, hijo, lamentablemente a veces los papás ya no pueden continuar juntos porque no logran entenderse lo suficiente como para mantener la llama del amor encendida. Vienen las discusiones, los malos entendidos que van apagando eso que los enamoró. Algunos se dan cuenta y buscan salvar su amor. Otros se lastiman tanto que ya no encuentran otra salida que separarse.
2: ¿Es por culpa de los hijos?
5: Claro que no. Nunca es culpa de ustedes. Nosotros somos adultos y son nuestras decisiones las que nos llevan a ese punto. Así que es totalmente culpa de nosotros, no de ustedes.
2: ¿Y qué deben hacer los niños?
5: Los niños son los que sufren más y no pueden hacer nada si no esperar a que todo este proceso pase. Es bueno contar con amigos que te levanten el ánimo en estos momentos de tristeza.
2: ¿Y cómo puedo hacerlo? ¿Cómo puedo hacer que mi amiga sea completamente feliz otra vez?
5: Hijo, tú no puedes hacer que ella sea completamente feliz. Depende de ella cuánto tiempo le lleve sanar sus heridas. Pero si puedes ayudarla un poco para que comience a sonreír nuevamente.
2: Bueno, es un comienzo. ¿Y cómo lo hago?
5: Bueno, te propongo que...
1: Rápidamente, Marco se comunicó con todos sus compañeros y le explicó la situación de Andrea. Y todos se pusieron de acuerdo para organizar un plan para hacer el día siguiente el día más feliz de Andrea. Al otro día, en el tiempo libre, Marco se levantó y dijo:
2: Organizaremos una búsqueda del tesoro. tendrá desafíos, peligros y mucha diversión, y nuestra capitana pirata será Andrea.
1: Todos la animaron a participar, y con muy pocas ganas participó de todos los desafíos y juegos, saltos y adivinanzas, y poco a poco se dibujaba una sonrisa que ellos conocían. Al final encontraron el cofre del tesoro. Era un pequeño cofrecito que Marcos le había pedido prestado a su mamá, pero dentro tenía un tesoro invaluable para Andrea. Así que ella dijo:
3: veamos qué tiene este cofre. Es un papel que dice: nuestra amistad es la más valiosa que te podemos dar. Cuenta con nosotros siempre.
1: Estas palabras hicieron sonreír aún más a la pequeña niña. Tener unos amigos como esos era lo que necesitaba en medio de tanto dolor. Poco a poco, Andrea fue sanando sus heridas y su dolor fue disminuyendo, sabiendo ahora que ella no era la culpable de las decisiones de sus papás y, por sobre todo, sabiendo que contaba con unos amigos de verdad.
0: ¡Qué bonita historia, papi! Aunque la pobre Andreita tuvo que sufrir mucho por las malas decisiones de sus padres.
1: Así es, Pedrito. Este tipo de decisiones lastiman más a los niños que a los padres. Pero nosotros tenemos a uno que sana todas nuestras heridas. ¿Sabes quién es, Pedrito?
0: Claro que sí, papi. Se llama Jesús. Él te amó y nunca te lastima. Y aunque otros lo hagan, en él siempre tenemos a un amigo fiel y bueno.
1: Tienes razón, Pedrito. ¿Sabías que la Biblia en el Salmo 27:10 dice: aunque mi padre y mi madre me dejaran, Jehová con todo me recogerá? Amiguitos y amiguitas, por hoy llegamos al final de este programa. No olvides sintonizarnos nuevamente. También nos puedes escribir a pedrito@transmundial.org.
0: Pronto volveremos con más historias. Mientras, puedes visitarme en mi página web www.pedritoelpulpo.com www.pedritoelpulpo.com. ¡Chao, amiguitos! ¡Hasta el próximo programa!

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0: Es la hora 17 en punto. La temperatura 25 grados, 3 décimas.
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0: Es la hora 17:30 minutos.
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Preguntas capciosas. ¿Alguna vez alguien le ha hecho una pregunta que buscaba engañarlo o confundirlo, procurando que usted diera una respuesta para hacerlo caer en un error? Esa es una pregunta capciosa. También a Jesús le hicieron esa clase de preguntas. ¿Es lícito dar tributo a César o no? ¿Daremos o no daremos? Los fariseos estaban en contra de pagar impuestos al Imperio Romano, pero lo hacían a regañadientes. Los herodianos estaban a favor. Siendo enemigos, se unen para tratar de destruir a Jesús por medio de una pregunta capciosa. Quieren tenderle una trampa para poder acusarlo de traición a la nación, si responde que sí, o de sedición, si dice que no. Lo primero que Jesús hace es confrontarlos por su malicia y quitarles la máscara de su hipocresía. Si bien todo lo que dijeron acerca de él era cierto, lo dicen para tratar de conseguir la respuesta que buscaban. Evidentemente no sabían que Jesús conocía lo más íntimo del pensamiento de su corazón. La respuesta de Jesús fue salomónica. Den al César lo que es del César y a Dios lo que es de Dios. Y los dejó con la boca cerrada. ¿Qué quiso decir Jesús? Bueno, la moneda tenía la imagen de César y por consiguiente le pertenecía al César. Hay que devolverle al imperio lo que le pertenece. Y por el contrario, deben dar todo a Dios, pues todo le pertenece al Creador. Hay personas que preguntan o hacen falsas declaraciones, las fake news, para ponernos trampas, algunas con halagos y lisonjas. Usemos del discernimiento espiritual y respondamos como Jesús, confrontando firmemente y respondiendo con sabiduría de lo alto. A preguntas capciosas, respuestas sabias. Meditación escrita por Dionisio Orjuela, Colombia.

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Es que los sanos no tienen necesidad de médicos, sino a los que están enfermos. No he venido a llamar a justos, sino a pecadores al arrepentimiento. Eso dijo Jesús. 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

0: Es la hora 19 en punto. La temperatura 25 grados, 3 décimas.
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sucia y corrupción en la alcaldía, y no se hace una depuración en nuestra policía. ¿Cómo echar pa'lante? ¿Cómo habrá una mejoría si muchos han dejado a Dios por la hechicería? ¿Cómo? 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

0: Es la hora 20 en punto. La temperatura 25 grados, 3 décimas.
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0: Sean todos bienvenidos a una nueva edición de Flash de Noticias aquí por Radio Noilam. Mi nombre es Brian Bob y hoy les estaré acompañando con todas las novedades de hoy día sábado 16 de mayo.
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0: Secuestro de Almir sigue sin respuesta tras 80 días. A 83 días del secuestro de Almir de Brun en la colonia Yerutica Ñindeyú, la investigación sigue sin avances públicos y crece la incertidumbre entre familia y pobladores. El hombre fue llevado el 21 de febrero por un grupo armado que dijo pertenecer al EPP y prometió volver a comunicarse, algo que nunca ocurrió. Aunque la comunidad intenta recuperar la normalidad y los productores retomaron sus actividades agrícolas, el miedo continúa presente. Los vecinos señalan que ya casi no hay presencia militar ni policial en la zona, mientras la familia de Almir permanece esperando noticias sobre su paradero. DNCP asegura que investigaciones no afectará elecciones. La Dirección Nacional de Contrataciones Públicas afirmó que la investigación al consorcio proveedor de máquinas de votación no tendrá impacto en las elecciones municipales previstas para junio. El caso analiza supuestas irregularidades en una licitación anterior que fue cancelada y que busca comprar los equipos. El titular de la DNCP, Agustín Encina, explicó que las máquinas que se usarán en los comicios corresponden a un contrato distinto de arrendamiento firmado por el Tribunal Superior de Justicia Electoral. Señaló que si se confirman anomalías podrían aplicarse sanciones, pero insistió que el proceso electoral no corre riesgos.
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0: Alcalde de Nueva York frena suba de impuestos. El alcalde de Nueva York, Soran Mandani, dio marcha atrás a su propuesta de aumentar el impuesto a la propiedad y presentó su presupuesto municipal sin nuevos incrementos tributarios. La decisión llegó tras la presión de sectores políticos y del gobierno estatal. El presupuesto busca cubrir un déficit cercano a los 12 mil millones de dólares mediante ajustes técnicos y nuevos ingresos, como un impuesto a viviendas de lujo no principales. Mandani defendió el plan asegurando que permitirá mantener servicios públicos sin aumentar la carga para la mayoría de los ciudadanos. OMS pide vigilancia estricta por hantavirus. La Organización Mundial de la Salud pidió a los países seguir estrictamente sus protocolos sanitarios tras los casos de hantavirus detectados en el crucero MV Hondius. La OMS advirtió que podrían aparecer contagios debido al largo periodo de incubación del virus. Hasta ahora se confirmaron 7 casos y 3 fallecidos relacionados con el brote. Una paciente francesa permanece en estado grave en cuidados intensivos. La OMS recomendó cuarentena y seguimiento durante 42 días para las personas expuestas, aunque aclaró que el riesgo global sigue siendo bajo.
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0: Houston se prepara para el Mundial 2026. Houston avanza con intensos preparativos para recibir los partidos del Mundial 2026. El estadio de los Texas está siendo adaptado con césped natural, sistemas especiales de ventilación y riego, además de mejoras urbanas para enfrentar las altas temperaturas del verano. La ciudad también prepara un operativo especial de seguridad y transporte, mientras que la policía utilizará dispositivos de traducción a más de 50 idiomas para asistir a turistas, mientras el transporte público mantendrá sus tarifas habituales durante el torneo. Dick Advocaat volverá a dirigir a Curazao. El experimentado entrenador neerlandés Dick Advocaat regresará como seleccionador de Curazao a pocas semanas del Mundial 2026. El técnico había renunciado en febrero para acompañar a su hija durante una enfermedad, pero finalmente, después de la mejoría de su hija, decidió volver al cargo. Advocaat, de 78 años, hizo historia al clasificar por primera vez a Curazao a una Copa del Mundo. La selección caribeña compartirá grupo con Alemania, Costa de Marfil y Ecuador, y debutará el 14 de junio frente al conjunto alemán en Houston.
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0: Para hoy sábado 16 de mayo, el clima estará fresco e inestable, cielo mayormente nublado y lluvias dispersas, vientos moderados del sur. La mínima será de 19 grados y la máxima alcanzará los 23 grados. Para mañana domingo 17 de mayo, el ambiente estará fresco con cielo mayormente nublado y vientos del suroeste. Temperaturas mínimas de 14 grados y una máxima que alcanzará los 22 grados. Muchas gracias por acompañarnos en esta edición de Flash de Noticias. Mi nombre es Brian Bob y les deseo a todos un excelente fin de semana.
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